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1: Becky G en A Solas Podcast.
2: Yo creo que en 28 años más, yo me voy a estar visualizando con la Becky de 28 años y explicándole a ella, ¿sabes cuando tenías esos sueños de escribir un libro, ser la dueña de tu propia marca de tal y tal cosa? ¿O lo lograste? Continuar soñando es tan importante.
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0: de Karol G, con Billboard Online.
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1: 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Pienso como en la naturaleza, cuando tú te ves un árbol así grande, precioso, toda la naturaleza que ya le fue, que le vino, las tormentas, los soles, en fin, o sea, como pasan tantas cosas, pasa la vida. 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
1: Sofía Vergara en A Solas Podcast.
2: Sí, tengo inseguridad. 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Pero no dejo que me paralicen las inseguridades, ni los malos pensamientos. Tengo todo igual lo que tenemos todas, pero no dejo que me bloqueen.
1: Audio de Karol G con Billboard Online.
3: Hola, ¿qué tal, amigos? Soy Karol G. De la crisis viene lo mejor. Entonces, cuando yo la estoy pasando súper mal, yo soy como que lloro, obviamente. Digo, ¿por qué me pasa esto, Dios? ¿Por qué a mí? ¿Por qué me haces esto? Lloro. Pero por dentro lo interiorizo y digo, la mujer en la que yo me voy a convertir después de esto que me está pasando.
1: Natalia Lafourcade en Los 40 Spain Podcast.
4: Soy Natalia Lafourcade. Encuentro muy valiosa, muy, muy valiosa la infancia, muy valiosa la juventud. Y me gusta verme acá y decir, no, ya estoy más señora, pero qué bien. Pienso como en la naturaleza, cuando tú te ves un árbol así grande, grande, grande, precioso. Toda la naturaleza que ya le fue, que le vino, las tormentas, los soles, en fin, o sea, como pasan tantas cosas, pasa la vida.
5: A ver.
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0: audio de Karol G con Billboard Online.
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0: 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El abuso, la adicción, el desamor, que nadie debería tener que sobrevivir. Y lo cantó en voz alta. 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Para que lo escucharas y supieras que no estabas sola en tu dolor. Así se ve la verdadera fortaleza. Convertir tu herida en la medicina de alguien más.
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1: Sí, tengo inseguridad. Yo creo que todas, como cualquier mujer, cualquier ser humano. Pero no dejo que me paralicen las inseguridades, ni los malos pensamientos. Tengo todo igual lo que tenemos todas. Pero no dejo que me bloqueen.
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0: 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A continuación llegan quienes nos ayudan a apagar la luz, el wifi y uno que otro cafecito de nuestras creadoras. No le muevas. La que se mueve, pierde.
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